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1: Saludos, fanáticos del deporte. ¡Qué partidazo vivimos hoy! Un choque de titanes con dos estilos completamente opuestos. La disciplina táctica de Alemania frente a la potencia física y la velocidad explosiva de Costa de Marfil. Desde el pitazo inicial, la tensión se sentía en el aire. Nadie quería regalar ni un centímetro de césped. Los teutones tomaron la iniciativa posesionándose del balón, moviendo los hilos en el mediocampo y buscando abrir la muralla africana. Sin embargo, los elefantes no se quedaron de brazos cruzados. Con transiciones letales a contragolpe, Costa de Marfil metió miedo en más de una ocasión, exigiendo al máximo a la saga alemana. Un verdadero ida y vuelta que nos dejó con el corazón en la mano durante los primeros 45 minutos. En la segunda mitad llegó la genialidad. Tras un ajuste técnico brillante, Alemania rompió el cerrojo con una jugada colectiva de alta escuela. Pase filtrado, recepción perfecta y una definición implacable que hizo estallar el estadio. Costa de Marfil adelantó líneas y peleó como un auténtico león hasta el último segundo del tiempo añadido, rozando el empate con un disparo que pegó en el poste. Faltó un pelo. Al final, victoria sufrida pero merecida para una Alemania que demuestra por qué es candidata a todo, mientras que Costa de Marfil se va con la frente en alto tras un partido digno del marcar. Esto es fútbol en su estado más puro. ¿Qué les pareció el encuentro? Déjennos sus comentarios. Yo soy tu anfitrión deportivo y nos vemos en la próxima cápsula. Sigan pegados a la jugada.
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1: ¿Qué tal, amigos? Bienvenidos a la información deportiva. Saltaron las alarmas y se desató el drama en el grupo E de la fiesta futbolera. En el Kansas City Stadium, lo que pintaba para ser la noche de la redención de Ecuador, terminó en una pesadilla táctica y un amargo empate 0-0 frente a la sorprendente selección de Curazao. Ambas escuadras buscaban con desesperación sus primeros 3 puntos, tras haber caído en el debut, pero el invitado de honor simplemente nunca llegó a Missouri. Desde el pitazo inicial, el planteamiento estratégico quedó clarísimo. La Tri, bajo las órdenes de Sebastián Becasese, asumió el protagonismo absoluto de la pelota, apostando por un esquema ofensivo. Moisés Caicedo intentó mover los hilos en el mediocampo y Ener Valencia buscó el arco de manera incesante. Sin embargo, se toparon con un auténtico muro caribeño. El estratega de Curazao, Dick Advocaat, plantó una línea de 5 defensores, que funcionó como un auténtico reloj suizo, apostando todo al contragolpe de la mano de un desequilibrante Tahith Chong. Si el partido terminó sin goles, tiene un nombre y apellido: Eloy Room. El guardameta de Curazao firmó una actuación histórica digna de los libros del Mundial, sumando 15 atajadas clave a lo largo de los 90 minutos, deteniendo misiles de Gonzalo Plata, Kevin Rodríguez y cabezazos a quemarropa que ahogaron el grito de gol ecuatoriano. Pero ojo, que la polémica no se quedó fuera. En el tramo final, el banquillo ecuatoriano y toda la grada explotaron reclamando un posible penal sobre Nilson Angulo, que el silbante Manning decidió no sancionar, tras una revisión silenciosa del VAR. Con este reparto de puntos, el panorama se pone color de hormiga en el grupo E. Ecuador suma apenas 1 unidad y complica seriamente sus aspiraciones de avanzar a los octavos de final, quedando obligado a jugarse la vida y buscar una auténtica hazaña en la última jornada de la fase de grupos frente a la poderosa Alemania. Por su parte, la modesta Curazao celebra este punto histórico como si fuera un campeonato, demostrando que en el fútbol moderno ya no se gana con la camiseta. La moneda sigue en el aire y la tensión es máxima. Sigan con nosotros para más detalles aquí en su cápsula deportiva de confianza. ¡Hasta la próxima!
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1: ¿Qué tal, amigos de la redacción deportiva? Noche histórica para el fútbol mundial en Monterrey y noche de fiesta absoluta para los samuráis azules. Japón no tuvo piedad de Túnez y los aplastó con un contundente 4-0 en la segunda jornada del Grupo F. El Estadio Monterrey fue el escenario de un hito. Este Túnez contra Japón se convirtió oficialmente en el partido número 1000 en la historia de las Copas del Mundo. Una celebración que los asiáticos adornaron con fútbol champán desde el pitazo inicial. Apenas al minuto 4, Daichi Kamada abrió el cerrojo tunecino poniendo el 1-0. Túnez intentó resistir con una línea de 5 en el fondo, pero antes de irnos al descanso, al 31 apareció la gran figura, Ayase Ueda, para mandarla a guardar y poner el 2-0. En la segunda mitad, el libreto no cambió, aunque el estratega Hervé Renard movió sus piezas en el banquillo tunecino buscando orgullo, la intensidad nipona fue asfixiante. Al minuto 69, Junya Ito se unió al festín, empujando el tercero. Y para cerrar con broche de oro la fiesta en la tribuna, que parecía Tokio en pleno suelo mexicano, Ayase Ueda firmó su doblete al 83 con un testarazo implacable en el área chica. Con este 4-0, Japón llega a 4 unidades en el sector, lavándose la cara tras el empate ante Países Bajos y poniéndose a un paso de los octavos de final. Por su parte, Túnez queda al borde de la y con la soga al cuello. ¡Ja! Victoria, goleada e historia pura para el fútbol de Asia. Yo soy su anfitrión y con esto cerramos la cápsula del partido 1000 de los mundiales.
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1: ¿Qué tal, amigos de la redacción deportiva? Noche histórica para el fútbol mundial en Monterrey y noche de fiesta absoluta para los samuráis azules. Japón no tuvo piedad de Túnez y los aplastó con un contundente 4-0 en la segunda jornada del Grupo F. El Estadio Monterrey fue el escenario de un hito. Este Túnez contra Japón se convirtió oficialmente en el partido número 1000 en la historia de las Copas del Mundo. Una celebración que los asiáticos adornaron con fútbol champán desde el pitazo inicial. Apenas al minuto 4, Daichi Kamada abrió el cerrojo tunecino poniendo el 1-0. Túnez intentó resistir con una línea de 5 en el fondo, pero antes de irnos al descanso, al 31 apareció la gran figura, Ayase Ueda, para mandarla a guardar y poner el 2-0. En la segunda mitad, el libreto no cambió, aunque el estratega Hervé Renard movió sus piezas en el banquillo tunecino buscando orgullo, la intensidad nipona fue asfixiante. Al minuto 69, Juni Aito se unió al festín empujando el tercero. Y para cerrar con broche de oro la fiesta en la tribuna, que parecía Tokio en pleno suelo mexicano, Ayase Ueda firmó su doblete al 83 con un testarazo implacable en el área chica. Con este 4-0, Japón llega a 4 unidades en el sector, lavándose la cara tras el empate ante Países Bajos y poniéndose a un paso de los octavos de final. Por su parte, Túnez queda al borde de la vida y con la soga al cuello. ¡Ja! Victoria, goleada e historia pura para el fútbol de Asia. Yo soy su anfitrión y con esto cerramos la cápsula del partido 1000 de los mundiales.
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1: ¿Qué tal, amigos de la redacción deportiva? Noche histórica para el fútbol mundial en Monterrey y noche de fiesta absoluta para los samuráis azules. Japón no tuvo piedad de Túnez y los aplastó con un contundente 4-0 en la segunda jornada del Grupo F. El Estadio Monterrey fue el escenario de un hito. Este Túnez contra Japón se convirtió oficialmente en el partido número 1000 en la historia de las Copas del Mundo. Una celebración que los asiáticos adornaron con fútbol champán desde el pitazo inicial. Apenas al minuto 4, Daichi Kamada abrió el cerrojo tunecino poniendo el 1-0. Túnez intentó resistir con una línea de 5 en el fondo, pero antes de irnos al descanso, al 31 apareció la gran figura, Ayase Ueda, para mandarla a guardar y poner el 2-0. En la segunda mitad, el libreto no cambió, aunque el estratega Hervé Renard movió sus piezas en el banquillo tunecino buscando orgullo, la intensidad nipona fue asfixiante. Al minuto 69, Junya Ito se unió al festín, empujando el tercero. Y para cerrar con broche de oro la fiesta en la tribuna, que parecía Tokio en pleno suelo mexicano, Ayase Ueda firmó su doblete al 83 con un testarazo implacable en el área chica. Con este 4-0, Japón llega a 4 unidades en el sector, lavándose la cara tras el empate ante Países Bajos y poniéndose a un paso de los octavos de final. Por su parte, Túnez queda al borde de la mismo y con la soga al cuello. ¡Ja! Victoria, goleada e historia pura para el fútbol de Asia. Yo soy su anfitrión y con esto cerramos la cápsula del partido 1000 de los mundiales.
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3: Está por iniciar el programa grupero más reconocido de la Unión Americana. Te la recuerdo. Así es momento de empezar con nuestro viaje musical, donde te vamos a llevar por lo mejor de la música grupera, sus canciones, sus historias y sus grupos. ¿Qué les parece si, para abrir boca, les presento a Grupo Samurai, que ha permanecido en el gusto del público no solo por sus melodías y su estilo romántico, sino también porque en sus presentaciones en vivo dan un espectáculo digno de su público? Y además, ellos siempre están al pendiente de sus seguidoras, que, a decir de la agrupación, son miles y miles de fans en todo el continente, debido a que sus giras los han llevado a recorrer la mayor parte de la República Mexicana, Estados Unidos, Centro y Sudamérica, donde fungen como embajadores de la música grupera, poniendo en alto este estilo romántico muy mexicano. El grupo ha hecho famosos temas como Contigo o Sin Ti, Tiernas Mentiras, ¿Dónde vas, chiquilla?, Él soy yo, Lagrimillas tontas, La Vuelta, Un día sin ti y muchos más, que les ha dado la satisfacción de triunfar no solamente en México, sino que su música y sus éxitos han traspasado fronteras, ya que han conquistado el mercado hispano que radica en Estados Unidos. El día de hoy, Grupo Samurai presenta Tristes Recuerdos. Para así iniciar, Te la Recuerdo. ¡Bienvenidos! Sí, bien.

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6: Esto apenas está iniciando. Apenas estamos calentando motores en Te la Recuerdo. Y para que la buena música y la buena energía no se detenga, ahora llega el grupo Brindis, quienes a pesar del éxito y popularidad que obtuvieron decidieron separarse. Según declaraciones en diversas entrevistas para programas de espectáculos de Estados Unidos, los integrantes originales de la agrupación afirman que la salida de los hermanos Juan, ex baterista, y Guadalupe Guevara, ex vocalista, a principios del 2010, fue una decisión propia de ellos. Y la razón principal fue por la falta de disponibilidad para atender a los fans y a los medios de comunicación, entre otras diferencias que no se mencionan. Principalmente por parte del vocalista José Guadalupe, más tarde Mauro Posadas, fundador del grupo, interpuso una demanda en Estados Unidos en contra de los ex integrantes, los hermanos Guevara, y otras personas, por supuesto, por el uso ilegal del nombre de la agrupación. Presentarse ante el público como Grupo Brindis. Pero dejemos de lado esas diferencias y mejor recordemos al grupo Brindis con el tema Deja,

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1: ¿Qué tal, amigos de la redacción deportiva? Noche histórica para el fútbol mundial en Monterrey y noche de fiesta absoluta para los samuráis azules. Japón no tuvo piedad de Túnez y los aplastó con un contundente 4-0 en la segunda jornada del Grupo F. El Estadio Monterrey fue el escenario de un hito. Este Túnez contra Japón se convirtió oficialmente en el partido número 1000 en la historia de las Copas del Mundo. Una celebración que los asiáticos adornaron con fútbol champán desde el pitazo inicial. Apenas al minuto 4, Daichi Kamada abrió el cerrojo tunecino poniendo el 1-0. Túnez intentó resistir con una línea de 5 en el fondo, pero antes de irnos al descanso, al 31 apareció la gran figura, Ayase Ueda, para mandarla a guardar y poner el 2-0. En la segunda mitad, el libreto no cambió, aunque el estratega Hervé Renard movió sus piezas en el banquillo tunecino buscando orgullo, la intensidad nipona fue asfixiante. Al minuto 69, Junya Ito se unió al festín empujando el tercero. Y para cerrar con broche de oro la fiesta en la tribuna, que parecía Tokio en pleno suelo mexicano, Ayase Ueda firmó su doblete al 83 con un testarazo implacable en el área chica. Con este 4-0, Japón llega a 4 unidades en el sector, lavándose la cara tras el empate ante Países Bajos y poniéndose a un paso de los octavos de final. Por su parte, Túnez queda al borde de la mismo y con la soga al cuello. ¡Ja! Victoria, goleada e historia pura para el fútbol de Asia. Yo soy su anfitrión y con esto cerramos la cápsula del partido 1000 de los mundiales.
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8: Estás escuchando Te la Recuerdo, el único y original programa que cada semana a través de esta estación te presenta lo mejor de la onda grupera. Y dentro de lo mejor está nuestro siguiente grupo invitado. Toca el turno a Internacional Carro Show. En 1987, Internacional Carro Show graba su segunda producción, Cumbias y Ritmos Incomparables, en donde muestran y confirman que el sabor, el sentimiento y la buena música es una gran combinación para el deleite del público, sobresaliendo el tema de Amor de unas horas. Les llevó a nominarlos nuevamente a premios y reconocimientos del gremio periodístico. Este nuevo éxito logra así mismo que sean cada vez más frecuentes sus visitas a la Unión Americana, al conquistar al público latino que encontraba en sus canciones y ritmos un recuerdo de sus raíces. En 1988 es el año de su consolidación, ya que presentan el disco que da título al éxito Amor Ajeno, dejándolo a través de los años como una joya musical, un verdadero clásico creado por el público a nivel internacional. En esta emisión Internacional Carro Show nos presenta Nadie Como Tú. 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
1: El sonido de Te la Recuerdo es inconfundible. Y es por eso que cada semana más y más personas nos acompañan y disfrutan de nuestra programación. Ahora toca el turno a Los Mier. Este grupo está integrado por 4 hermanos y un sobrino. Los hermanos son Héctor en los teclados y la primera voz, Ricardo en el bajo y la segunda voz, Eduardo en la guitarra y segunda voz, Alejandro en la batería y su sobrino Sergio en los coros y percusiones. Los Mier es un grupo que constantemente se preocupa por innovarse y uno de los cambios importantes que han realizado a lo largo de su carrera ha sido el lanzamiento de Ricardo como intérprete y más recientemente de Alejandro. Sus primeros éxitos fueron temas como Cachito de Luna, Corazón Seco, A que sí te acuerdas, Olvídame, Hablemos, Si se hubiera casado conmigo y La Coloreteada. Con ellos traspasaron las fronteras y conquistaron al público de la Unión Americana. Hoy Los Mier nos presentan El Flechazo. ¿Y tú la recuerdas?

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1: Saludos, amigos de la información deportiva. Menuda exhibición de fútbol hemos vivido hoy en Atlanta. La selección española disipó cualquier duda tras su amargo debut y aplastó con un contundente 4-0 a una escuadra de Arabia Saudita que jamás encontró la brújula sobre el terreno de juego. Desde el pitazo inicial, el libreto de Luis de la Fuente funcionó a la perfección. Al minuto 10 comenzó la fiesta. El juvenil sensación, Lamine Yamal, cerró la pinza segundo poste tras un gran servicio para firmar el 1-0 y celebrar su primera anotación en una Copa del Mundo. Lejos de conformarse, la furia roja olió la sangre y apareció Mikel Oyarzabal con un doblete fulminante a los minutos 21 y 24, destrozando la saga asiática y mandando el partido al descanso con un cómodo e inalcanzable 3-0. Al arranque de la segunda mitad, España mantuvo la intensidad y forzó el infortunio rival. Un desborde de Cucurella provocó un autogol de Hassan Altambakhti al 49 para poner el cuarto de la tarde. De la Fuente movió el banco cuidando piernas. Y aunque el arquero saudí, Al-Owais, evitó una catástrofe mayor con un par de intervenciones monumentales, sobre la hora apareció Ferran Torres en el tiempo de descuento para sellar el 5-0 definitivo en una jugada colectiva perfecta. Los números finales del partido hablan por sí solos y asustan. Un monólogo español con el 72% de la posesión del balón y la escandalosa cifra de 16 remates contra apenas un intento desviado por parte de los halcones verdes. Con este resultado, España sacude el grupo H, suma sus primeros 3 puntos y ratifica con goles su chapa de candidato definitivo en esta fiesta futbolera 2026. Un auténtico baile en Georgia. Hasta aquí nuestra cápsula. Sigan con más de la programación.
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1: Ya arrancamos, señoras y señores. Ya llegó, ya comenzó, ya está aquí, señoras y señores. El programa más esperado por toda la raza que le encanta el regional mexicano. Quédese, quédese, que esto le va a encantar, esto lo va a poner de buenas. Esto ha llegado para que usted lo disfrute como se debe. Yo soy Mixel Montoya, mi gente bonita, y traigo para ustedes grandes canciones. Traigo para ustedes, miren, muchos éxitos. ¿Cómo andamos? ¿Cómo estamos en este bonito fin de semana? Muchas gracias. Gracias por acompañarme una vez más en este espacio donde, ya sabe usted, manda la banda, manda el norteño y mandan estas canciones que nos ponen a bailar, ¿sí o no, mi raza? Bonito fin de semana para todos ustedes. Este fin de semana, miren, venimos aquí a pasarla bien. Es fin de semana para gozar y también para celebrar, porque estamos celebrando a los papis. ¡Feliz Día del Padre! Muchas felicidades a todos estos papás que hoy nos escuchan. Este fin de semana es para ustedes, ¿sí o no, amigos? Este fin de semana es para celebrar a papá. A ver, muchas felicidades. Felicidades a los papás presentes. A los papás, mira, que se la rifan todos los días. A esos que lo dan todo por sus hijos y que no se rajan, mi gente. Muchísimas felicidades a ti que me estás escuchando. A ti, mira, que estás al pie del cañón. Mis mejores deseos para ustedes. Que la pasen bonito este fin de semana. Y siempre feliz Día del Padre. Que los consientan mucho, oigan. Que no se olviden de papá. Ya saben ustedes que papá también se merece su festejo, su regalito, su comidita, su pastel. A ver qué plan. ¿A dónde lo van a llevar? Coménteme por acá. ¿De aquí para dónde? ¿A dónde nos vamos? ¿Dónde es el festejo del Día del Padre? Por mientras, yo te voy a dejar por acá con las mejores canciones. Ya sabes que aquí, a través del Top Regional, usted va a disfrutar de las mejores 20 canciones. Agárrense, que esto se pone bueno, que esto se pone cada vez más prendido, amigos. 20 canciones, las mejores de la radio. Lo mejor del regional lo vas a escuchar aquí. El conteo más pedido, más esperado, ya está aquí, mi raza. ¿Cuál creen ustedes que son los artistas más sonados? ¿Será que tu canción favorita ande por aquí? Ahorita vamos a ver. Recuerda que tú puedes votar por tu canción favorita a través de redes sociales. Me encuentras como Mixel Montoya, Facebook, Instagram y TikTok. ¡Vámonos! Soy la china Mixel Montoya y arrancamos con las 20 canciones más sonadas de la radio. Bienvenido.

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1: Acabas de escuchar Ya Borracho de Herencia de Grandes, la canción que se mantiene en la posición número 19. Yo soy Mixel Montoya, mi gente bonita. Gracias por estar con nosotros. Seguimos pasándola muy bien, seguimos escuchando. Mira, puras rolitas buenas, puras rolitas llegadoras. Ya lo sabe que aquí escucha las mejores 20 canciones del regional. Este es el top que la gente pide, el top que no te puedes perder. Y oye, vámonos con noticias. Y es que recientemente supimos por ahí que el Potrillo, amigos, la andaba rompiendo, y es que se presentó, recuerden ustedes que fue el encargado de interpretar el himno nacional mexicano durante la inauguración de la Copa del Mundial, amigos. Sí o no, pudimos ahí escucharlo, pudimos verlo en el Estadio Ciudad de México, antes conocido como Estadio Azteca, regalándonos, amigos, una presentación llena de sentimiento, de mucho orgullo y también de mucho amor por México. Y sabemos, amigos, fue una presentación maravillosa. Ha quedado grabada en la memoria de los aficionados, siendo una de las voces más representativas de nuestro país. De hecho, muchos artistas dijeron por ahí que felicitaban a Alejandro Fernández por su gran desempeño, por su gran presentación. Por ejemplo, tuvimos por ahí comentarios de Carlos Rivera, de Lucero, que admiraban muchísimo. Mira, le lanzaban flores a Alejandro Fernández por su gran presentación dentro de esta inauguración. Y es que lo vimos ahí bien guapo, bien puesto, con el traje de charro y toda esta emoción a flor de piel. Y fíjate, Alejandro Fernández dijo que se sentía nervioso, y qué bonito que ese sentimiento no se pierda, amigos. Eso quiere decir que le emociona, esto quiere decir que lo hace con pasión. Y oye, pues ya hablando, ya que estamos entrados aquí en materia, ya que estamos aquí hablando de Alejandro Fernández, quiero platicarte ahora lo que está pasando con su familia. Y es que su hermano, amigos, Vicente Fernández Jr., ha explicado una polémica que se abrió ahí en redes sociales, y es que ha revelado cuál es la razón de por qué sus sobrinos Camila Fernández y Alex Fernández no participaron en el homenaje realizado en honor a su padre, ya sabemos, el legendario Vicente Fernández. Esto lo dijo a través de una entrevista. Mira, el hijo mayor de Vicente Fernández explicó que esta decisión de que sus sobrinos no participaran en este proyecto, o sea, los hijos de Alejandro Fernández, ¿verdad? Explicó que esta decisión estuvo relacionada con la trayectoria musical de cada integrante de la familia. Eso es lo que dice. Y en sus propias palabras podemos escuchar y leer lo siguiente, ¿no? El lugar, dice, se gana por la carrera musical y la historia que cada uno tiene, dice. Se vería muy mal de mi parte tener un disco con Alejandro Fernández, Alex, Camila, América, Emiliano, Valentina, Ramón y yo, porque se podría tomar como nepotismo o abuso de poder. Es lo que dice Vicente Fernández Jr., amigos. ¿Qué opinan ustedes acerca de estas declaraciones? Oigan, sabemos que el talento de Camila y de Alex Fernández es grande, amigos. Sabemos que traen la música en la sangre, ¿sí o no? Al menos yo soy muy fan de Camila Fernández, de este estilo tan único que tiene. ¿Por qué no están dentro de este homenaje realizado a su abuelo? Obviamente, ¿verdad? Deberían de estar. ¿Ustedes qué opinan? Te leo a través de redes sociales. Y por mientras, vámonos con más música. Recuerda que estás escuchando El Top Regional con la China Mixel Montoya.
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1: Estamos de vuelta, mi gente bonita. La China los acompaña con grandes éxitos. Súbale, súbale, que esto se pone cada vez más bueno. Y es que acabamos de disfrutar por acá otra gran canción, mi gente bonita. Acaban de escuchar a Grupo Frontera con Ojitos Bellos, canción que se mantiene en la posición número 18, el top regional, eso que usted está disfrutando. Y vámonos con buenas noticias, amigos. Noticias que nos conmueven y nos hacen creer que todavía existe gente buena, amigos. Quiero platicarles acerca de esta noticia de los dos carnales, un dúo que se mantiene presente aquí en el top regional. Sabemos que sus grandes éxitos siguen vigentes, siguen por acá compartiéndonos buena música, y te quiero compartir eso que pasó con los dos carnales, porque protagonizaron, amigos, un momento muy emotivo, porque fueron a visitar a Ángel Jaciel González, un pequeñito de 11 años, originario de Torreón, Coahuila, que está pasando una situación muy complicada de salud porque se encuentra en esta batalla contra el cáncer. Y él, fíjate, el pequeñito dijo, abrió su corazón y dijo que tenía un sueño muy especial, y era el de conocer a sus ídolos. Y estos ídolos, pues, son los dos carnales, amigos. Obviamente, en cuanto ellos se enteraron de esta situación, Poncho y Manol decidieron hacer una pausa, fíjate, una pausa en toda su agenda para compartir tiempo con él, porque obviamente querían regalarle un momento especial, querían regalarle sonrisas y crear un recuerdo que difícilmente va a olvidar. Obviamente, esa convivencia, amigos, fue muy emotiva, estuvo llena de mucha alegría. Obviamente la música de los dos carnales no faltaron, le regalaron un momento muy especial. Obviamente esto fue una gran motivación para el pequeñito, para Ángel, quien ha seguido la carrera del dueto desde que era muy pequeño, fíjate. O sea, imagínate, yo creo que desde que nació, la música de los dos carnales ya se escuchaba en su casa. Son estos gestos, amigos, los que nos recuerdan que detrás de los escenarios de los grandes éxitos, también hay artistas que son capaces de marcar la vida de sus seguidores de una manera muy especial. Así que hoy felicitamos, hoy le aplaudimos a los dos carnales por este gran detalle, porque acaban de cumplir un sueño, amigos. Yo te aseguro que a Ángel no se le va a olvidar de que por fin conoció a sus artistas favoritos. ¿Qué tal, amigos? Qué bonito, qué bonito. Felicidades para los dos carnales que están cumpliendo sueños por acá. No solamente conquistan a sus fans en los escenarios, sino que van más allá, haciendo totalmente historias conmovedoras, cumpliendo sueños y creando historias muy conmovedoras. Vámonos con más música, mi raza. Estamos disfrutando del top más prendido de la radio, el top regional. Vámonos, vámonos por acá con la canción número 17.

Estamos de vuelta, mi gente bonita. Yo soy Mixel Montoya. Y aquí, amigos, suena lindo y bonito la música que te encanta. Ya lo sabes, grandes éxitos estamos disfrutando por acá a través del Top Regional con la China, Mixel Montoya. Quédese, quédese, que esto se pone cada vez más bueno. Y oigan, este fin de semana es dedicado para los papás. Ya lo dijimos por acá y estamos celebrando este Día del Padre. Muchas felicidades para todos estos papás que la neta se la rifan, amigos. Que dan lo mejor de ustedes, que todos los días salen a trabajar para que no les falte, para que no le falte nada a sus hijos. Que salen ustedes todos los días siempre dando su mejor versión, que inspiran con el ejemplo. Mira, mis respetos para esos papás presentes. Yo sé que hay de todo, amigos. Yo sé, te lo puedo contar. Digo, yo no tuve un papá presente, pero miro a otros papás, a los papás de mis amigas, papás dentro de la familia, y la verdad es que tengo el otro lado de la moneda y mi admiración para esos papás que sí se la rifan, amigos. Si tú eres un papá que se la rifa, mira, aquí va una felicitación especial para ti. Y oigan, hay que dedicarle algo especial a papá hoy, oigan, este fin de semana hay que darle un regalito, hay que esforzarnos, nada de calcetines, oigan, ¿qué es eso? ¿Qué es eso de corbatas o de tazas, ¿no? Con este clásico mejor papá del mundo. ¿Por qué no nos ponemos creativos? ¿Por qué mejor no nos ponemos creativos y le damos algo especial a papá? Mira, hoy traigo para ti diferentes opciones de regalo. Mira, por si todavía no le has comprado el regalo a papá, yo sé, amigos, sé que dejamos todo para el último. Mira, no te voy a juzgar. No te voy a juzgar porque yo también lo he hecho. También he dejado todo para el último, así que prepárate. Si todavía no le has comprado el regalo a papá, aquí tienes algunas opciones para que lo sorprendas en su día. Puedes regalarle, por ejemplo, boletos para que vaya a ver a su artista favorito, o a lo mejor boletos para que se vaya a disfrutar un partido, ¿por qué no? Puede ser. O qué tal si se van todo un día a hacer actividades que a tu papá le gustan. Si a tu papá, por ejemplo, le gusta algún deporte, pueden aprovechar un día e irse juntos en familia a disfrutar ese deporte, aunque ni sean buenos ustedes, aunque no sean buenos, pero para acompañar a papá en algo que le gusta. O a lo mejor un día de pesca, o una comida en su restaurante favorito. O sea, que papá no se estrese por nada, que ustedes se encarguen de organizar la actividad, de pagar, o sea, de consentirlo en este día especial. También algo muy especial podría ser un kit con sus pasatiempos favoritos. Por ejemplo, si le gusta el café, si le gusta cocinar, si le gusta leer o los videojuegos, puedes armar un paquete personalizado relacionado con sus hobbies favoritos. A lo mejor le puedes regalar, no sé, un conjunto deportivo si es que le gusta hacer ejercicio. Si le gusta leer, pues también que en este kit venga un libro o un videojuego ahí. Ay, tú te pones creativo, ¿sí o no? Lo importante es la intención y obviamente echarle ganitas, amigos, también es muy especial esto. Y yo creo que algo que no se compra, ¿verdad? Algo que no se compra y es muy valioso es pasar tiempo con las personas que amas. Entonces, ¿qué mejor que regalarle a papá una experiencia que no vaya a olvidar? Una comida juntos, una tarde de plática. Mira, organízale una carnita asada o su comida favorita ahí en tu casa, pero que papá no se estrese. Muchas felicidades a todos los papás en este Día del Padre. Este fin de semana es para celebrarles, para consentirlos. O sea, no nada más este fin de semana, pero hoy es el pretexto perfecto. Vámonos con más música, mi raza. Estás aquí en el Top Regional.

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7: Acabamos de escuchar a Banda Los Recoditos en coma inducido. Esta canción que se mantiene en la posición número 15. Estás escuchando lo mejor del top regional con la China. Claro que sí, mi gente bonita. Y este día es para gozarse. Es para disfrutar este fin de semana. Mira, la estamos pasando lindo, sabroso, delicioso. Quédate con nosotros porque tenemos más noticias de los artistas. Y es que, amigos, Nodal vuelve a estar otra vez en la mirada de todos. Así es, así como lo escuchas. Y es que se presentó, fíjate, hace unos días se presentó en Monterrey y fue todo un éxito. El artista logró llenar y la pasó muy bien, oye. Y alguien también que la pasó muy bien fue una fan. Porque, ¿qué crees? ¿Qué crees que pasó? Pues es que mira, Cristian Nodal protagonizó un momento inesperado. Un momento durante su presentación ahí en Monterrey y mientras él convivía con sus seguidores, mira, cerca del escenario, se bajó para saludarlos, se bajó para dedicarles unas canciones. Pues en ese momento al cantante se le ocurrió acercarse a una fan para saludarla. Era una señora ya de la tercera edad, ya grande. Sin embargo, dice que cuando él se acercó para darle un beso en la mejilla, pues al mismo tiempo la señora se voltea. Entonces ya te imaginarás qué pasó. Pues, ¿qué creen? Ahí protagonizaron un beso. Un beso, así como lo escuchas, un beso accidental en la boca. O sea, no fue porque él quisiera besarla. O quién sabe. ¿Quién sabe? Oigan. Obviamente ahí se ve en el video que fue un accidente, amigos. Y esta situación obviamente provocó muchas risas entre todos los asistentes. Y también de Nodal, fíjate, no se enojó ni nada, ni la señora, sino que pues los dos se rieron y pasó de ser un momento incómodo a ser un momento de humor. ¿Te imaginas? ¿Te imaginas que se nos enoje por acá la Ángela Aguilar? Oye, ¿por qué andas besando a otra gente? Oye, ¿qué está pasando, Cristian Nodal? ¿Te imaginas que te pasara esto? Oye, a mí me gustaría que me pasara, pero no sé, con Edén Muñoz o algo así. No es cierto, amigos, no es cierto. Oye, voy a dejarte con más música. Recuerda que estamos disfrutando por acá el top más prendido de la radio. El top regional, señoras y señores. Súbale, súbale, que aquí, mira, se vienen los grandes éxitos. ¡Vámonos!

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1: Y ya estamos de vuelta, señoras y señores, mi gente bonita, mi raza trabajadora, mi raza fiel, que no falta cada fin de semana para escuchar por acá los grandes éxitos del top regional. Quédese, que eso se pone cada vez más bueno. Ahora es momento de que nos vayamos con más noticias, pero noticias en deportes. ¿Qué está pasando, mi China? Cuéntame. Mira, aquí te traigo toda la noticia, y es que pues hoy quiero platicarles acerca de dos figuras. Mira, una de ellas dice que este es su último mundial, que después de que pase todo este evento se retira. Y la otra persona dice que podría jugar otros 4 años más y estar presente en el mundial 2030. ¿De quién estamos hablando? ¿Quién te digo primero, la buena o la mala? Vámonos con esta noticia que nos puso tristes, y es que estamos hablando de Memo Ochoa, amigos. Así como lo escuchan, y es que Memo Ochoa dice: no le veo más sentido al fútbol, es lo que dice. Después del mundial, yo ya no le veo sentido a seguir jugando, dice. Disfruté cada momento y lo he dado todo. Yo me voy en paz. Y es que recordemos, amigos, que Memo Ochoa ha estado presente en 6 copas del mundo con la selección mexicana. Y bueno, además de esta noticia, él abrió su corazón y habló acerca de una carta que le escribió su hija cuando estaba en la concentración con la selección mexicana, y dice lo siguiente: querido papá, hay cosas que son difíciles de explicar con palabras, y este es uno de esos momentos, dice. Mucha gente te conoce por todo lo que has logrado en el fútbol. Hablan de los mundiales, de tus partidos y de todos los años que llevas jugando fútbol, y eso es muy cool y divertido, dice. Pero para mí, antes que nada, eres papá, dice. Eres el que siempre nos hace reír con tus bromas, a veces medio malas, y el que nos pregunta cómo estamos después de los partidos, y el que nos ayuda siempre en nuestras tareas. Desde chiquita te he visto representar a México con muchísimo orgullo. También he visto todo el esfuerzo que hay detrás de eso, los viajes, los entrenamientos y los cumpleaños que no pudiste estar porque estabas trabajando por representar a México. Y aunque a veces no haya sido fácil, nunca te rendiste. Y aunque mucha gente te vea como una leyenda, yo seguiré viéndote como mi papá y también mi leyenda, dice. Todos te queremos muchísimo y estamos muy felices y orgullosos de ti porque vamos a ganar la Copa del Mundo. Con cariño, Luciana. Es lo que le escribe la hija de Memo Ochoa, obviamente, a su papá, agradeciendo y felicitándolo y expresando lo orgullosa que está de que él sea su papá. ¿Qué opinas acerca de esto? De que Memo Ochoa se nos va después de este mundial. Oye, pues muchísimos años de pasión y de entrega en la selección mexicana. Y otro personaje por acá que dice que él no se retira, que él puede seguir jugando durante los próximos 4 años y participar en el mundial 2030, es Cristiano Ronaldo, amigos. Y es que él, mira, ya está pensando hacia adelante. Él ya apunta hacia el 2030. Porque sí, el máximo goleador en la historia de las selecciones aseguró que tiene las condiciones para seguir jugando al más alto nivel durante los próximos 4 años. Y no descarta, fíjate, no descarta el disputar otra Copa del Mundo. ¿Tú qué opinas? ¿Será que sí llegará para el 2030 con toda la condición, dispuesto y preparado para participar en otro mundial? Seguiremos atentos de esto. Vámonos con más música, que la China te acompaña. Vaya por acá con el top más prendido de la radio. Vámonos con esta canción que se mantiene en la posición número 2. Esto es La Cama de Piedra. Aquí suena Banda El Recodo. ¡Súbale!

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escuchar la canción que se mantiene en la posición número 12. Usted disfruta, mi gente bonita, el top regional. ¿Sí o no? Aquí le subimos el volumen, aquí disfrutamos los grandes éxitos. Bonito fin de semana para todos ustedes. Estamos celebrando el Día del Padre. Muchas felicidades. Muchas felicidades a todos los papás en este fin de semana. Mira, este fin de semana es para gozarse, para disfrutarse. Y vámonos por acá con más noticias, amigos, porque sabemos que hay canciones que terminan marcando la carrera de un artista y que, mira, se quedan para siempre, que son grandes éxitos y que nosotros rápidamente relacionamos esta canción con este artista. Y este es el caso de Saúl el Jaguar, amigos, porque una canción que ha marcado su historia es ¿Quién te dio permiso? ¿Sí o no, amigos? ¿Quién te dio permiso? Pues ahora, amigos, como parte de la celebración de sus 20 años de trayectoria, el Jaguar, amigos, ha decidido revivir este gran éxito en una nueva versión. Dice, ¿por qué no? Vamos a darle un aire fresco a este gran éxito, pero ahora lo hace en colaboración por el Bebeto, así como lo escuchas, una de las voces más reconocidas del regional mexicano. Este nuevo tema, amigos, va a formar parte de una nueva producción que trae el Jaguar para todos nosotros. Es un nuevo álbum que se llama Mis Éxitos con Mis Amigos, un proyecto en el que el intérprete de Chihuahua va a reunir a varios colegas para interpretar alguna de las canciones más importantes de su carrera. Obviamente, amigos, esta nueva versión de la que te estoy platicando, de la de ¿Quién te dio permiso?, conserva la esencia que la convirtió en una de las canciones favoritas del público, pero ahora dicen, ¿por qué no? Vamos a sumar la personalidad y el estilo del Bebeto, y así da como resultado a una colaboración que ya está llamando la atención de los seguidores, amigos. Además, amigos, como parte de este lanzamiento, esta nueva versión de ¿Quién te dio permiso?, los artistas, amigos, el Jaguar y el Bebeto han grabado un video en Guadalajara, Jalisco, un material que le encantaba a la gente. Un nuevo proyecto con el que el Jaguar no solo celebra dos décadas de música, sino que también el respaldo de un público que lo ha acompañado en cada etapa de su trayectoria. Así que, amigos, ya lo saben, aquí tenemos un gran éxito. Y bueno, seguimos por acá con más rolitas, amigos. ¿Qué les parece si nos vamos con otra canción por acá que está sonando, mira, fuerte, lindo y bonito? Porque ya sabes que aquí solo se escucha buena música en el top regional. Vámonos por acá con la canción que se mantiene en la posición número 11.

Acabas de escuchar la canción que se mantiene en la posición número 10. Esto fue Que No Acabe Aquí, de Tapi Quintero. Señoras y señores, seguimos por acá con grandes noticias y sobre todo buena música. Quédese que este fin de semana, mira, se pone cada vez más bueno. Es un fin de semana para celebrar, mi raza. Un fin de semana para pasarla bien. ¿Sí o no? ¿Cómo andamos? ¿Cómo estamos en este bonito fin de semana? Celebrando por acá, mira, a todos los papis. Celebrando por acá a los papis presentes, a los que se la rifan. Muchísimas felicidades en este fin de semana especial. Es ustedes, miren, ahora sí a consentirlos. Y oigan, vámonos por acá con la nota que está en tendencia. A ver, cuidado, mi gente, para todas estas personas que son bien intensos en redes sociales, para todos esos que no dejan de mandar mensajes a su crush, a esos que no dejan de mandar mensajes a su casi algo, a esta persona con la que acaban de salir por primera vez. Mira, ahí están de enfadosos. Y dale, y dale, y dale. Oigan, son más enfadosos que un dolor de muela. Pues, ¿qué crees? Mira, esto se hizo viral en redes sociales y pasó en Brasil. Cuidado con esto, porque hubo una pareja por ahí que tuvieron su primera cita y después de verse, la muchacha le envió 149,000 mensajes, amigos. ¿Cómo? ¿Cómo va a ser esto? Oigan, espero que lo haya hecho con Wi-Fi, porque te imaginas, con datos, pues pobrecita. Deja tú, la otra persona, a recibir todos esos mensajes. Imagínate que haya estado acostado y que tenga el teléfono con sonido. No, hombre, pues no descansó. Oye, pues esto comenzó como una simple salida y terminó convirtiéndose en un caso que le dio la vuelta al mundo. Porque según esta denuncia, un hombre le pidió a la mujer que dejara de contactarlo tras una primera cita. O sea, como que al hombre no le gustó. Le dijo, ¿sabes qué? No eres tú, soy yo. Thank you, next. No somos el uno para el otro. Pero esta mujer no quiso entender. No le hizo caso y dijo, mira, no pasa nada, te voy a enamorar, te voy a conquistar con 149,000 mensajes, así como lo escuchas. Esta situación, amigos, pues terminó en una investigación por presunto acoso digital y finalmente la mujer fue detenida por las autoridades. Cuidado con esto, oigan. Este caso se volvió viral a través de redes y abrió el debate sobre estos límites que hay que poner en la comunicación, el consentimiento y las consecuencias legales del hostigamiento a través de plataformas digitales. Ay, amigos, es que hay cada loco y cada loca. No se sabe, oigan. Dicen por acá, la hubiera bloqueado. Oye, pero yo creo que esto no funciona, porque si estás así de loquillo, si estás así de chiflado, te inventas otra página y ahí sigues, ¿sí o no? Lo han hecho. Yo he visto por ahí, ya me ha pasado. Me ha pasado que hay gente muy intensa. Entonces, ¿para qué, amigos? ¿Por qué hacen esto? Ya saben que pueden tener terribles consecuencias, así que no lo haga si no quiere que le pase. Si le dijeron que no, ¿para qué, pues? ¿Para qué perder el tiempo? Vámonos con más música. Usted disfruta el top regional con la China Vixell Montoya. Vámonos ahora con la canción que se mantiene en la posición número 9. ¡Súbale!

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1: Mi raza bonita, siga con nosotros, siga por acá con grandes éxitos. Acaba de escuchar usted a la original banda El Limón con Aquí Es, canción que se mantiene en la posición número 8. Estás escuchando las mejores canciones del top regional, el top, mira, más prendido, el top más pedido y solicitado de la radio. 20 canciones, mira, que se mantienen aquí con nosotros. Tú decides cuál se queda en la posición número 20, cuál pasa y sube a la 10 o cuál se queda en la posición número 1. Tú decides qué se escucha en el top regional. Aprovecha, mándame mensajito por acá a través de redes sociales, Facebook, Instagram y TikTok. Me encuentras como Mixel Montoya. Muchas gracias por estar con nosotros en este bonito fin de semana. Saluditos, saluditos para toda mi gente trabajadora, para toda mi raza que se mantiene con nosotros, mira, bien al tanto, que no se pierde los grandes éxitos. Saluditos también para la gente que hoy está de cumpleaños. Muchas felicidades. Felicidades para mi raza que también está celebrando el Día del Padre, que ya me están escuchando por acá mientras están prendiendo el carboncito, mientras están por aquí disfrutando unos mariscos. Mira, qué delicia. Muchas felicidades y a pasarla bien. Felicidades a toda mi gente que hoy está celebrando algo especial y sobre todo a los papás que están celebrando su día. A consentirlos, a ponerles sus canciones favoritas, a cantarles a todo pulmón. Mira, que esta celebración no les pase en blanco, como dicen por ahí, ¿verdad? Vamos a disfrutar, mi gente bonita. Recuerda que tú puedes comunicarte con nosotros y te mando tus saludos personalizados a través de redes. Mándame mensajito desde donde me escuchas, qué andas haciendo. Saluditos a mi raza latina y a toda mi gente, mira, que me escucha con la familia. ¡Vámonos! ¡Vámonos con más música! Llega por acá la canción que se mantiene en la posición número 7. Esto es Para Que Ya No Duela, de nada más y nada menos que Duelo. ¡Vámonos!

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1: Estamos de vuelta, mi gente bonita. Los grandes éxitos se escuchan solamente aquí. Yo soy Mixel Montoya y quédate con nosotros. Vámonos con más música, que la China te sigue acompañando por acá con el top más prendido de la radio. Vámonos con la canción que se mantiene en la posición número 5.

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bonita, mi raza chula, preciosa, que en este fin de semana sabe cómo disfrutar. ¡Vámonos! Y es que mira, este fin de semana se hizo para gozar, ¿sí o no? ¡Súbale, súbale, que aquí se vienen los grandes éxitos! Y vámonos con más noticias, mi raza. Estamos por acá celebrando el Día del Padre, celebrando, mira, un fin de semana lleno de festejos. Pero ¿sabes qué? También alguien que está de festejo es Ronaldinho. ¿Cómo? Así como lo escuchas, mira, porque olvidándonos un poquito del fútbol, ahora Ronaldinho dice, ¿por qué no me voy a aventurar en la música? Y es que Ronaldinho ha lanzado su primer proyecto musical global, amigos. Ese proyecto se llama Camisa 10, amigos. Un nuevo proyecto de Ronaldinho que une ritmos que rara vez comparten espacio. Así es. Vas a poder escuchar tanto el corrido y el reggaetón, amigos, que se encuentran en una misma producción, pensados para acompañar esta temporada de fútbol muy importante, amigos. Y es que vas a poder escuchar tanto a Pitbull, que es este referente del pop urbano latino, pero también vas a poder escuchar, por otro lado, el regional mexicano, con participantes como Luis R. Conríquez y Lenin Ramírez, y a Edwin Luna, amigos. O sea, vamos a escuchar lo mejor de la banda, lo mejor de los corridos y, ¿por qué no?, un poquito de reggaetón. ¿Qué opinas? Quiero leerte a través de redes sociales. Y mientras te dejo por acá con más música, llega Jos Favela y La Receta con esto que es Qué Belleza de Mujer, canción que se mantiene en la posición número 3 en el top regional.

0: raza trabajadora, fiel, que siempre nos escucha por acá a través del Top Regional. ¿Qué creen, oigan? Es momento de despedirme. ¡Qué tristeza, oigan! La hemos pasado muy bien, hemos gozado por acá de grandes éxitos. Y mira, este fin de semana se hizo para disfrutar, así que muchísimas felicidades a todos los papás. Hoy en su fin de semana, mira, para pasarla bien, oigan, nada de estrés, nada de preocupaciones. Hay que consentirlos, a los papás presentes, a los papás que se la rifan, a los papás que están aquí dándolo todo. Muchísimas felicidades, que la pasen bonito, que le den regalo, que lo lleven a comer, que haya pastel, que haya mucha música de la buena y que usted siga disfrutando los grandes éxitos. Muchas felicidades. Yo regreso el próximo fin de semana con más música. Recuerda que tú puedes votar por tu canción favorita a través de mis redes sociales, Facebook, Instagram y TikTok. Me encuentras como Mixel Montoya. ¡Vámonos! ¡Vámonos por acá con más música! ¿Qué te parece si escuchamos esta pedida, famosa canción llamada Me Derrito, de Los Dos Carnales, canción que se mantiene en la posición número uno? ¡Vámonos! ¡Que tengan bonito fin de semana!
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1: Saludos amigos de la información deportiva. Menuda exhibición de fútbol hemos vivido hoy en Atlanta. La selección española disipó cualquier duda tras su amargo debut y aplastó con un contundente 4-0 a una escuadra de Arabia Saudita que jamás encontró la brújula sobre el terreno de juego. Desde el pitazo inicial, el libreto de Luis de la Fuente funcionó a la perfección. Al minuto 10 comenzó la fiesta. El juvenil sensación, Lamine Yamal, cerró la pinza a segundo poste tras un gran servicio para firmar el 1-0 y celebrar su primera anotación en una Copa del Mundo. Lejos de conformarse, la furia roja olió la sangre y apareció Mikel Oyarzabal con un doblete fulminante a los minutos 21 y 24, destrozando la saga asiática y mandando el partido al descanso con un cómodo e inalcanzable 3-0. Al arranque de la segunda mitad, España mantuvo la intensidad y forzó el infortunio rival. Un desborde de Cucurella provocó un autogol de Hassan Altambakhti al 49 para poner el cuarto de la tarde. De la Fuente movió el banco cuidando piernas. Y aunque el arquero saudí, Al-Owais, evitó una catástrofe mayor con un par de intervenciones monumentales, sobre la hora apareció Ferran Torres en el tiempo de descuento para sellar el 5-0 definitivo en una jugada colectiva perfecta. Los números finales del partido hablan por sí solos y asustan. Un monólogo español con el 72% de la posesión del balón y la escandalosa cifra de 16 remates contra apenas un intento desviado por parte de los halcones verdes. Con este resultado, España sacude el grupo H, suma sus primeros 3 puntos y ratifica con goles su chapa de candidato definitivo en esta fiesta futbolera 2026. Un auténtico baile en Georgia. Hasta aquí nuestra cápsula. Sigan con más de la programación.
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